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2: 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Talento, poder y la voz del disco. Gloria Gaynor, la cantante que convirtió el dolor en fuerza y creó uno de los mayores himnos de la historia. Nacida en 1943 en Nueva Jersey, Gloria comenzó su carrera en los años 60, pero su gran éxito llegó en 1978 con I Will Survive, una canción que se convirtió en un símbolo de empoderamiento. I Will Survive trascendió generaciones, convirtiéndose en un himno de lucha y resistencia. Su legado en la música disco es innegable, inspirando a artistas y fans en todo el mundo. Gloria Gaynor no solo marcó una era con su música, sino que sigue siendo una inspiración con su inquebrantable espíritu.

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0: Radio Isadora FM indica la hora. Las 20 horas y 56 minutos.
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0: Radio Isadora FM indica la hora.
1: Las 22 horas y un minuto.
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3: Talento, ritmo y una voz de la calle. Julio, el rapero que conquistó los 90 con su estilo inconfundible y letras que reflejaban la vida en los barrios. Nacido en California en 1963, Artis Leon Ivey Jr., conocido como Coolio, emergió en la escena del rap con Fantastic Voyage, pero fue en 1995 cuando alcanzó la cima con Gangsta's Paradise, un himno del hip hop inspirado en Pastime Paradise de Stevie Wonder. Coolio se convirtió en una figura clave del hip hop, ganando un Grammy y dejando una huella en la cultura pop. También incursionó en la televisión y el cine, demostrando su versatilidad más allá de la música. Coolio murió en 2022, pero su música sigue resonando en generaciones. Un recordatorio del poder del hip hop para contar historias reales.
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0: Radio Isadora FM indica la hora.
1: Las 22 horas y 51 minutos.
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2: 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Talento, poder y la voz del disco. Gloria Gaynor, la cantante que convirtió el dolor en fuerza y creó uno de los mayores himnos de la historia. Nacida en 1943 en Nueva Jersey, Gloria comenzó su carrera en los años 60, pero su gran éxito llegó en 1978 con I Will Survive, una canción que se convirtió en un símbolo de empoderamiento. I Will Survive trascendió generaciones, convirtiéndose en un himno de lucha y resistencia. Su legado en la música disco es innegable, inspirando a artistas y fans en todo el mundo. Gloria Gaynor no solo marcó una era con su música, sino que sigue siendo una inspiración con su inquebrantable espíritu.

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3: Talento, ritmo y una voz de la calle. Julio, el rapero que conquistó los 90 con su estilo inconfundible y letras que reflejaban la vida en los barrios. Nacido en California en 1963, Artis Leon Ivey Jr., conocido como Coolio, emergió en la escena del rap con Fantastic Voyage, pero fue en 1995 cuando alcanzó la cima con Gangsta's Paradise, un himno del hip hop inspirado en Pastime Paradise de Stevie Wonder. Coolio se convirtió en una figura clave del hip hop, ganando un Grammy y dejando una huella en la cultura pop. También incursionó en la televisión y el cine, demostrando su versatilidad más allá de la música. Coolio murió en 2022, pero su música sigue resonando en generaciones. Un recordatorio del poder del hip hop para contar historias reales.
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0: Radio Isadora FM indica la hora. Son las 6 de la mañana y 53 minutos.
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¿Qué tal, queridos amigos? Qué gusto más grande saludarles. Sí, qué gusto más grande saludarles a cada uno de ustedes. Hasta mi yerno está llegando a la botica ya, pero no a través de la plataforma. Físicamente acaba de llegar acá a los estudios mi querido yernito. Yernito, ¿ya? Yo antes no sabía cuál es. Nuera, nuera es la dama, ¿no? Y el yerno es el varón. Julián Paternote. Lo saludo. A ver si aparece por ahí, se los voy a presentar también para que nos diga hola en su español afrancesado. Él es de origen francés. Y bueno, y lo tenemos acá en Madre Tierra y nos acompaña también Julián. Bueno, la cordial bienvenida a cada uno de ustedes. Hoy día se nos viene un programa bien, bien interesante. Hemos estado escuchando historias, testimonios acerca del aceite de orégano oro, que la gente lo está tomando, pero por todos lados, y me parece muy bien, y ya se hizo la costumbre de estarlo tomando durante un tiempo importante también. Porque acuérdate que en esto de la medicina natural no nos basta solamente aliviarles a ustedes los síntomas. No sacamos nada, no nos gozamos en que usted se sane de sus síntomas, ya que los síntomas desaparezcan, y que luego, a la semana, o al par de semanas, o al mes, vuelve todo de nuevo, y se vuelve con el ciclo, ya este ciclo no virtuoso, por cierto, porque vuelves con la patología, vuelves con las dolencias, vuelves con las molestias, ya vuelves con las molestias, vuelves con los achaques, vuelves con esa sensación de malestar general, con esa fatiga crónica que perdura en el tiempo.

0: Estaba revisando y en un ratito más voy a hablarles sobre la candidiasis. Vamos a hablar sobre a propósito del aceite de orégano oro, que hay dos herramientas para mí fundamentales para ayudar a un paciente con cándida, con excesiva presencia de cándida, porque acuérdate que la cándida hasta cierto nivel está en nuestro organismo y nos protege y nos ayuda a tener una mejor calidad de vida. ¿Cómo lo dirán ustedes? Bueno, la presencia del hongo cándida, la que nosotros más tenemos en nuestro cuerpo es la albicans, tiene un rol como de aduana. Una aduana, es una importante aduana que filtra, capta los metales pesados. Los metales pesados, cuando hablamos del plomo, del cadmio, del níquel, del arsénico, de todos esos, es el hongo cándida. ¿Ya? El hongo cándida también actúa en lo que es la regulación del pH, el potencial de protones de nuestro cuerpo. Tú tienes un pH muy ácido en el estómago, ¿verdad? Porque ahí están todo el ácido clorhídrico, pero ya la sangre se alcaliniza. Una sangre saludable no puede ser ácida, tiene que estar un poquito arriba del 7, de la unidad 7, 7,25, 7,35, por ahí, tiene que estar levemente alcalina la sangre. Esa regulación del pH interno también está procesado por la presencia de este hongo que es la cándida albicans, También cuando hay ciertas proteínas muy poco digeribles y que te van a generar gases y malestares gástricos, ¿quién ayuda en el proceso de la digestibilidad de esas proteínas complejas? Es el hongo cándida. Pero, ¿qué es lo que ocurre? Que cuando hay una disbiosis, porque todo funciona bien mientras el hongo esté funcionando. ¿Está Julián? ¿Se fue? Quería mostrar a Julián, a nuestras amigas acá. Pregúntele así para que salude. ¿Ya? Mi yerno desde Francia, que nos viene a visitar acá a Madre Tierra, él está encargado, nos ayuda mucho en las bodegas, en los productos que tenemos que enviar de un lado para otro. ¿Ya? Le agradezco a. No tiene por qué hacerlo, ya su profesión es otra. Él es un educador, tiene un título profesional en el área de la educación y nos ayuda. Bueno, entonces volvemos con el tema de la cándida. Viene ya. Es que estoy en las redes, ojo, le explico esto porque estoy haciendo mi programa de radio, pero también estoy en las redes. Y cuando hablo, la gente dice, a ver, veamos, ¿será cierto que su yerno está ahí y que habla francés, por ejemplo? No sé, la gente es medio incrédula. Volvemos entonces con el tema del aceite de orégano y de la cándida. Entonces, ¿qué es lo que ocurre? Cuando hay una disbiosis es un desbalance a nivel de la microbiota. La microbiota o el microbioma es el conjunto de bacterias que cohabitan en la zona, por ejemplo, colónica, pero que lamentablemente a veces se nos escapan y se van hacia el intestino delgado y transforman una disbiosis intestinal colónica y se transforma en un SIBO. Entonces, cuando hay este desbalance en la microbiota es porque hay un aumento, una proliferación de bacterias y lamentablemente no son las buenas las que se multiplican, son las malas, ese balance entre bacterias beneficiosas y bacterias no beneficiosas. Entonces, o también, imagínate, después de una antibioterapia, cuando hay una patología importante y que el médico necesita y requiere y utiliza los antibióticos, imagínate, ahí matan buenas y malas, ahí mueren todas. O sea, ahí la disbiosis es peor aún. Entonces, ¿qué es lo que ocurre? Cuando aparece esta disbiosis y están los hongos que los antibióticos no le afectan, porque a los hongos, no sé, una amoxicilina, cualquier antibiótico, ya las penicilinas, todo eso, no le van a afectar a los hongos, le van a afectar a los antibióticos. Entonces, no es un fluconazol, por ejemplo. ¿Ya? Entonces, esos hongos se aprovechan de esa situación puntual de que hay una disminución de las bacterias en general por la acción de los antibióticos y hacen su fiesta. Inmediatamente se comienzan a multiplicar, venga para acá, y todos se comienzan a multiplicar. Y cuando se comienzan a multiplicar y pasan de un cierto límite, que es el límite del control, del autocontrol y de todo eso, hacen una fiesta en casa. Y ahí aparecen una cantidad enorme de molestias, tremendas molestias. Uno parte con el prurito, y me pica la piel, me pica el cuero cabelludo. En el caso de las mujeres hay un escozor a nivel vaginal. Y una serie de otros trastornos que les voy a comentar en un ratito más, ¿ya? Que están asociados a esto. Y que incluso yo diría que caen hasta en la factura de lo emocional. Porque la persona con una candidiasis también tiene una característica de irritabilidad bien especial, como de mal humor, poca tolerancia al estrés. Además, se levanta en la mañana así enojadita o enojadito, ¿ya? Es depresivo también, ¿ya? Es irritable, créanmelo. Entonces, cuando hay una candidiasis, que obviamente el médico tiene, el especialista tiene que determinar, tiene que detectar, aparecen entonces las soluciones. ¿Cuáles son las soluciones? Obviamente el médico va a usar los antimicóticos, ¿ya? Yo te hablé uno recién, el fluconazol, por ejemplo, ¿ya? Como antimicótico. Pero en el campo de la medicina natural, nosotros buscamos en la naturaleza plantas que nos ayuden, y ahí aparece el orégano, pero así en gloria y majestad. En gloria y majestad, es la número uno. Hay varias otras plantitas, el palo negro también se usa, pero el orégano, por la acción antimicótica que tiene el timol, ahí también sus primos hermanos, el tomillo, la albahaca, la mejorana también, por cierto, que es como este orégano de hoja larga. Ya, es bien bonita la mejorana. Tienen también una acción antimicótica, pero no tan efectiva como lo ha demostrado el orégano. Porque el orégano, yo creo que tiene una acción de potencialización de la acción antimicótica junto a los otros elementos fitoquímicos. Entonces, ahí está ahí. Ah, ok, vamos a interrumpir esta conferencia. Que pase mi yerno, don Julián Paternotte. Adelante, Julián. Que estamos acá en el programa, estamos haciendo el programa, y yo les hablaba de ti, que había, quiero que saludes acá, acérquese ahí para que aparezca Julián. Ahí está, él es mi yerno.
1: Hola.
0: Hola. Ese tono en francés, cuéntenos, Julián, qué producto, qué estaba trayendo acá a nuestras bodegas hoy día. Acérquese al micrófono, Julián.
1: El aceite de orégano.
0: ¿Aceite de?
1: Orégano, oro.
0: Orro. A ver, no le entiendo. Orégano.
1: Orégano.
0: Orégano. No, es orégano.
1: Orégano, con mi acento francés.
0: Ok, ¿cómo en francés, cómo se conoce el orégano? ¿Cómo se puede? Acérquese para que aparezca en la pantalla, pues, amigo Julián. Ahí está. Ya. Cuéntenos, ¿cómo se dice? Acérquese para que aparezcamos los dos. Ok, ahí estamos. Uh-huh. ¿Cómo se dice orégano en francés?
1: Orégano se dice...
0: ¿Orégan?
1: Orégan, sí.
0: ¿Orégan? ¿Así? Sí. ¿Como orégan? ¿Y oro?
1: Huile. Or.
0: O sea, ¿cómo sería en francés aceite de orégano?
1: Huile de orégan.
0: Excusez-moi.
1: Huile de orégan.
0: Huile de orégan. Huile de orégan. Oh, ok. Excelente. Ya, no lo molesto más a Julián. Gracias, Julián. Merci beaucoup, monsieur. A nivel, estamos haciendo la botica también en familia. Me gusta esto, que esté la familia. ¿Qué les pareció ahí a quienes conocieron a Julián Paternotte? Me encanta ese apellido, Julián Paternotte. Paternotte significa padre nuestro. Me gusta el apellido de mi yerno. Bueno, volvemos. Estábamos en el tema entonces de la cándida. Ya lo saben bien, ya aprendieron. Es el aceite de orégano, ¿verdad? El aceite de orégano, el que nos provee esta acción potenciada, no solo por el timol, sino que ahí aparece el ácido clorogénico, aparece el ácido rosmarínico, aparece el ácido cafeico, aparecen también las vitaminas, por cierto, que fortalecen esto de abordar esta presencia excesiva de cándida y ponerlas a raya. Y todo eso tomando diariamente 20 gotitas, no más, 20 gotitas en una sola toma, alejado de las comidas, y ya está. La segunda opción dentro del área de la medicina natural, hay varias, pero aquí son las dos más importantes, ya el aceite de orégano. Partimos al tiro, iba a decir después de la música, dábamos la conferencia, ya me entusiasmé. Voy a terminar entonces. La segunda es, no sé si estoy buscando la palabra correcta, pero iba a decir matar al hongo que ahí está molestando y generando tantas complicaciones en quien lo sufre, ¿ya? ¿Cómo lo hacemos? Es muy sencillo. Disminuyendo, ¿qué disminuyendo? simplemente eliminando de la dieta del paciente los azúcares. Mira qué sencillo y qué práctico. ¿Ya? Disminuyendo, ¿ya? Pero así dramáticamente, los azúcares, los carbohidratos de alto índice glicémico. En realidad, ojalá todos los carbohidratos, todos. Obviamente por ahí quedan algunos poquitos, como los que aportan las verduras, que en una dieta difícilmente las vamos a dejar de lado, sobre todo desde nuestra visión. Pero ¿qué es lo que ocurre? Para que lo sepan, amigas mías, amigos míos, la cándida se alimenta del azúcar. Entonces, si nosotros paramos el consumo de azúcar, al tercer, cuarto día, y además estamos tomando el aceite de orégano, ahí ya la cándida no sabe qué hacer. ¿Ya? La cándida no sabe qué hacer, se desespera, porque en el fondo la estamos matando de hambre, en el fondo. La estamos matando de hambre porque ella se alimenta del azúcar. ¿Te das cuenta qué fácil y qué sencillo y qué práctico es? Así es que ya lo sabes bien, una alimentación, ojalá, por lo menos durante 7 días, sin azúcares, sin pan blanco, sin arroz, sin choclo, o maíz, o elote, como le quiera llamar, depende del lugar donde está escuchando ahora, y tomar con constancia todos los días el aceite de orégano oro. Ahora bien, hay que parar de tomar a los 7 días, cuando ya creemos que la cándida ya no nos genera más problema y que ha vuelto a sus niveles, porque ojo, todos tenemos cándida, ¿ya? No es como el Helicobacter pylori, que la mitad de la población lo tiene. Ojalá que tú seas de la mitad que no lo tiene. ¿Ya? Pero en el caso de la cándida todos lo tenemos, ¿ya? ¿Qué es lo que yo te recomiendo? Mantén el uso del orégano oro, manténlo. ¿Por qué? Porque va a actuar de manera preventiva, y eso es lo que apuntamos nosotros en nuestro programa y en nuestro espacio, que ojalá el futuro de la medicina sea incluso catalogada así, como medicina preventiva, porque es mucho mejor prever que lamentar. Y mucho mejor es prevenir que curar. Prevenir que curar. ¿Estamos de acuerdo? Ok. Junto al aceite de orégano oro, junto a mi yerno que ya se fue, Julián Paternotte, que nos dejó huile, orégano, no sé. Al fin, yo no soy muy bueno para el francés, la verdad. Mis nietos son todos franceses y no sé francés. Pero bueno, pero algo así, ¿no? Se acordarán, orégano, huile. Y todo eso, junto al aceite de orégano oro, musicalizamos nuestra botica de hoy, como siempre, con canciones del recuerdo. Y ya estamos de vuelta respondiendo sus consultas, todas ellas que ustedes nos hacen llegar a esta hora. Soy el doctor Leopoldo Moreno, feliz de compartir con ustedes.

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Ya está. Oye, se nos fue la señal por lo que hablamos siempre, la música, a ver, ¿cómo lo puedo retomar esto? Comprobando conexión, ya estamos de vuelta, parece que estamos de vuelta, no lo sé. Pero una linda canción de Manolo Galván, cometí el error de subir el volumen y ahí los chinitos, los dueños de las plataformas, ¿ya? Los dueños de la plataforma. Aquí, denme un segundito. Bueno, estamos haciendo radio, televisión, plataforma y todo lo demás. No es fácil, pero lo hacemos con cariño, ¿ya? Lo hacemos con el deseo, y teníamos varias preguntas ahí bien interesantes. Por eso quería, a ver si los retomamos. Mientras tanto, ¿qué podemos hacer? Espérenme un segundito porque vamos a solucionar todo esto de inmediato, ¿ya? Vamos a ver si volvemos en todo esto, porque quería responder algunas consultas. Bueno, qué curioso esto, que la música que tocamos en la radio afecte en los derechos de autor de las plataformas, que son aquellas plataformas que están en internet y que nos bloquean, ¿ya? Nos bloquean. Pero ya ahí volvimos, ya, ahí estamos de vuelta. Ya estamos de vuelta con las plataformas y no paramos de transmitir en radio. ¿Y por qué quería volver a las plataformas? Porque, te los voy a decir de inmediato, porque las preguntas estaban muy interesantes. Muy, muy interesantes. Por ejemplo, había una pregunta que me decía: doctor, estoy tomando el aceite de orégano por 2 semanas. Carito, creo que era. A ver si aparece para que nos dé su testimonio. Y me decía: doctor, estoy tomándolo hace 2 semanas el aceite de orégano y puedo descansar. Ok, yo creo que es válido que todos descansemos, pero no, parar de tomar el aceite de orégano no va a ser un descanso, no es un descanso. ¿Por qué? Porque al contrario, el aceite de orégano te está entregando el virtuosismo de sus nutrientes y fitoquímicos que te van a ayudar a sentirte menos cansada. ¿Por qué? Porque tiene antioxidantes. El ácido clorogénico, por ejemplo, los beta-citosteroles que ayudan tanto a la circulación, el ácido rosmarínico, sin duda, tiene una acción antioxidante. Por lo tanto, es muy, muy beneficioso eso, que lo tomes y que no pares de tomarlo. Entonces, la consulta sobre si vale la pena parar de tomar el aceite de orégano, yo considero que si puedes seguir tomándolo, además que tienes el frasquito que te dura 1 mes, ¿para qué vas a parar? Sigue tomándolo, no pares de tomar el aceite de orégano, te va a hacer muy, muy bien. La otra pregunta era: ¿a qué hora tomarlo? Ese es un tema bien interesante, porque hay varias conjeturas con respecto a ello. Yo en eso me inclino solamente por tomarlo fuera de las horas de comida. A veces hay pacientes que lo están tomando antes del desayuno. Por ejemplo, yo en la mañana me tomo mi vaso de agua. Hoy día en la mañana le agregué las gotitas de Mitleven, que es este preparado que yo uso de muérdago, que con el cual prevenimos la presencia del cáncer y las neoplasias y todo lo demás. Eso fue. Y ahí, como iba a ir al gimnasio, iba a ejercitarme durante 1 hora y media más o menos, me lo tomé el aceite de orégano también, junto con el Mitleven. Pero por ahí de repente no lo hago en la mañana, lo hago en la tarde, a veces en la noche también. No es muy complicado, no es muy ortodoxo el orégano, te va a andar bien siempre. Pero lo importante es que no se te olvide una vez al día, alejadito de las comidas. Ahora, a la gente le gusta el orden. Entonces, ¿qué te digo yo? Si decides tomar a las 10 de la mañana, tómalo siempre a las 10 de la mañana. No te aburras de tomarlo, tómalo, por favor, todos los días a las 10 de la mañana. Si lo tomas a las 7 de la tarde, alejadito de la hora de 11 o de la merienda y de la cena, si cenas a las 8, por ejemplo, 20 o 30 minutos alejado de las comidas anda muy, muy bien. Pero sí, por favor, en una sola toma. Wichi Pirichi, me encantó ese nombre. Wichi Pirichi me hizo una pregunta hace un minuto, pero se cayó la transmisión, insisto, por el derecho de autor. Como ponemos canciones en mi programa de radio, estas empresas, yo digo los chinitos, porque ahora ellos son dueños de todo, pero no sé si están en Estados Unidos, dónde estarán, la gente ahí que nos bloquea y hasta ahí nos corta el programa.
pero quise retomarlo por eso. Entonces ahí está la segunda consulta y la segunda respuesta. La tercera, una nutricionista que me escribía y me decía: doctor, junto con el orégano oro para el tema de la candidiasis es muy interesante, es muy importante, y es muy importante una alimentación libre de harinas refinadas. Bueno, y ella es nutricionista, ella sabe mucho más que yo de nutrición, pero justamente, querida amiga, a eso me refiero cuando digo matemos al hongo quitándoles la comida. Las harinas refinadas, tú lo sabes mejor que yo, que estos carbohidratos se transforman en azúcares también. Entonces, si tú le quitas el alimento ya a esa excesiva proliferación de hongo cándida, vamos a andar bastante bien, ¿ya? Así que estoy de acuerdo contigo, estás en lo correcto y todo lo demás. Estamos nuevamente transmitiendo nuestra botica a través de las redes sociales. Los saludo a todos ustedes de Arica a Punta Arenas. Y a esta hora voy a aprovechar, ya que ya hablamos de más de la candidiasis y del aceite de orégano oro, invitarles también a tomar algo para el estrés. El estrés, que es otra pregunta bastante común, es un estado en el cual, al cual nos sometemos desde que nacemos. Incluso antes de que tú nazcas y ya naciste, obviamente, dentro del vientre de tu madre. Para mí, desde mi visión, y se los comento, yo creo que todos tenemos 9 meses más de lo que indica la cédula de identidad. ¿Ya? Yo nací un día 17 de julio. ¿Ya? Yo nací 9 meses antes. Mis padres me engendraron. No sé si serán 8 meses, 9, por ahí, sabes que esto va los días no tan exactos, pero Dios sabe el día de mi verdadero nacimiento. Mi madre me dio a luz un día 17 de julio, pero 7 meses antes, eso tiene que haber sido que noviembre, octubre, noviembre, por ahí, fue que mis padres me engendraron. Pero desde el momento en que tú eres engendrado, comienza el estrés, porque el estrés es una condición que se opone a todo lo evolutivo en tu vida, en tu persona, y ese estrés es físico al principio, ¿verdad? Porque tú naces como un huevo, un cigoto, ¿verdad? Y que se comienza a crear todo tu cuerpo y a formarse tus partecitas, y luego quedas en el útero de tu madre y el espacio se hace cada vez más pequeño, y por ahí de repente un día tu mamita pasó rabia y secreta cortisol, y ese cortisol te llega ya a través del líquido amniótico, te lleva y todo lo que es tu alimentación, ya toda esa sensación te estresa. Por ahí tus padres discuten y ¡pum! O tu madre se golpea la barriguita, y por muy protegido que tú tengas, ese golpe también lo sientes. Los bebés sienten los gritos, sienten la música que hay alrededor, por ejemplo, una música colérica. A lo mejor tú no eres muy, muy tolerante a algún tipo de música, porque tu genética, por muy dada por tus padres, ¿ya? Tú tienes ahí, estás metido en el útero de la mitad de tus genes. La mitadita son de tu mamá, la otra mitadita son de tu papá. Entonces, por eso, y además la combinación genética genera, ¿ya?, estas grandes diferencias que hay, que son maravillosas, y esta gran identidad, porque en el fondo lo maravilloso del ser humano es que somos seres únicos. ¿Ya? No somos seres iguales, todos somos distintos, pero además de esa desigualdad nos hace también ser únicos. Entonces, el estrés, que es muy importante tocarlo, ¿ya?, viene acompañándote de siempre. No es que ahora, porque tu jefe te diga que te quedes más tarde, o que te dé más trabajo, o que a veces el ambiente donde estás no sea el ambiente que tú quieres, tus compañeros de trabajo, tus relaciones personales, el sueldo que no te alcanza, tus hijos que de repente se extravían y te faltan el respeto. Tanta cosa que hoy día te estresa, la inseguridad política, ya, que hoy día te gobiernan de un lado, mañana te gobiernan del otro, hoy día te dan una ley, mañana te quitan la ley, es un lío, ya. Y además la inseguridad social, que tú sales a la calle y te apuntan con una pistola y no sabes si están jugando a los pistoleros, te están asaltando, ¿verdad? Hoy día uno no sabe nada, tú despides a tu hijo que se va a una fiesta y tienes que orar, todo eso es estrés. Además también las condiciones de vida orgánica, el tema de la alimentación, de repente uno quiere echarse a la boca algo saludable y mira alrededor y es todo alimento procesado, y es todo harina, y es todo azúcar, y todo edulcorado, es tremendo.
¿Ya? Entonces, todo esto va generando un estrés físico, un estrés emocional, un estrés biológico, todo tipo de estrés. Y ese estrés, si ustedes me los permiten, bueno, vamos a hacer la pausa con este tema que es bien interesante. Ese estrés se manifiesta sintomáticamente en tu organismo. Se manifiesta. ¿Y cómo se manifiesta el estrés en tu organismo? Por ejemplo, a nivel de la piel, pruritos. Hay a veces una hipopigmentación, el vitiligo, por ejemplo, es una enfermedad asociada al estrés, es una enfermedad autoinmune. Bueno, y todas, todas las enfermedades autoinmunes tienen un componente de un mal manejo del estrés, una mala adaptación. Entonces, un paciente, por ejemplo, con un hipotiroidismo, un Hashimoto, por ejemplo, ¿qué hace el médico? ¿Qué hacen los terapeutas? Tratan la glándula tiroides, que deja de producir hormonas. Ya deja de producir hormonas. ¿Pero por qué? Ya lo han entendido. Porque esa glándula, ya la glándula tiroides, ha sido afectada indirectamente por una dolencia autoinmune. Ahí ya está demostrado. Ya, es una dolencia autoinmune. El lupus es una dolencia autoinmune. Estamos llenos de enfermedades autoinmunes. Entonces, la raíz no está en la glándula tiroides. La raíz está en tu sistema inmunológico. Y tu sistema inmunológico es sensible a dos cosas, a la alimentación y sensible al sistema nervioso excitado. La alimentación y el sistema nervioso excitado, ¿me siguen? Y cuando hablamos de este componente, que es el que me estoy ocupando ahora, aparece Level Up. Aparece el Level Up como una herramienta, que la tengo acá, como una herramienta para ayudarle a los pacientes que quieren cuidarse del estrés. El estrés lo vas a vivir. Lo vas a tener, no te va a pagar las cuentas. El Level Up no te va a pagar las cuentas, no va a hablar con tu pareja y te va a decir, oye, ten más paciencia, sé más cariñoso, más cariñosa. No, eso no lo va a hacer el Level Up. ¿Qué va a hacer en ti? Va a trabajar la manera en que tú respondes frente al estrés. Eso es lo que hace. Cuando aumenta los estudios clínicos, ¿qué hacen? Someten a los adaptógenos a estudios clínicos donde se demuestra que aumentan la resistencia física, aumentan la resistencia emocional de quien lo toma. Por ejemplo, los chicos que están en periodos de alta exigencia académica, eso es puro estrés. Porque hoy día se define al ser humano en función de qué título tienes, cuáles son tus estudios, tu preparación, tu formación, qué sé yo. Y no es fácil, créanmelo, no es fácil todo el proceso académico. Se los digo yo por experiencia. Yo no era de puro 7, al contrario, me costaba sacarme buenas notas, salvo en fitoquímica. Ya en fitoquímica tuve un 7, que es la química de vegetales, en el resto tuve puros 4 yo. Era bien cuatrero. Y era bien vergonzoso, además tenía otro estrés. Les voy a contar algo. ¿Cuál era mi estrés en la universidad? Que mi hermano Héctor, que me está escuchando seguramente, se le ocurrió entrar a la misma facultad mía. Se le ocurrió a él, mira el lindo, tenía como, ¿qué? Yo tenía 715 puntos, creo que tenía ponderado, 735, no me acuerdo bien. Pero mi hermano sacó como 1.800 y tanto, no sé, sacó lo que quería, él podía estudiar cualquier cosa y se le ocurrió a mi hermanito Héctor entrar a la facultad. Y como mi hermano Héctor, yo siempre lo he dicho, es el genio de la familia, es un personaje tan inteligente, es tan extraordinariamente sabio mi hermano Héctor, que se sentaba al lado mío y en 2 años ya me había pillado en la facultad. Teníamos carreras paralelas, pero teníamos plan común. Entonces decían, a ver los hermanitos Moreno, ahí tiene un 7, lo felicito al señor Moreno. No era yo, era mi hermano, el 7 era para mi hermano. Y el otro hermano tenía un 4, que ahí estaba, ¿no? A veces tenía un 5 también. Pero bueno, mi hermano siempre marcó una diferencia académica porque él tiene ese don, es un ser extraordinario.

Ingresó a su carrera número uno en el diario El Mercurio, aparece Héctor Moreno Rojas, con un solo nombre, igual que yo, Héctor nomás, no tiene segundo nombre. Y era el número uno. Pero para mí era un estrés, ¿sí o no? ¿Me entienden el estrés? Porque yo, aunque no lo quisieran, me comparaban con mi hermano. Y como yo era el mayor, yo debiera guiar el camino de mi hermano, como lo he hecho, sí, en otras áreas. Pero esta área académica, imagínate, era un estrés. ¿Y eso qué significaba? Uy, en una prueba, las notas, me dolía el estómago. Porque ahí se manifiesta el estrés, gastritis, gastralgia, cuadros diarreicos, borbolismo intestinal, timpanismo intestinal, distensión abdominal, reflujo esofágico, regurgitación ácida, se te cae el pelo, te manchas por todos lados, aparecen manchas en la piel o aparecen desmanchados de la piel. Es curioso, ¿ya? Pero eso es como responde el estrés, dolores articulares, toda la musculatura te duele la espalda, sufres de insomnio, de conciliación, no puedes quedarte dormido por la noche, al otro día, ¿cómo despiertas? Fatigado, cansado. Entonces ahí aparece el Level Up. Por eso el primer producto que yo hice cuando salí de la universidad, después de haber hecho mi posgrado en medicina holística allá en Inglaterra, fue crear un producto para el estrés. Ahí está, un producto para el estrés. Si usted tiene un hermano que se saca mejores notas que usted en la universidad, créame que el Level Up le va a ayudar, no a sacarse mejores notas, porque eso tiene que ver con el tiempo que uno le dedica y también con las capacidades, sin duda, ¿ya? No tenemos por qué todos ser de excelencia. Mi hermano era de excelencia, yo era ahí, ¿ya? Pero terminé mi carrera, salí con distinción y todo lo demás, pero es un estrés. ¿Qué es lo que te ayuda el estrés? A modular tu respuesta frente a esto en lo que se llama la fase adaptativa. Cuando te hablaba el niñito en el vientre de su madre, de ahí para adelante todo es adaptarte a lo que venga. Tú naces, tú pasas por el canal vaginal, lo mejor es que te den un parto normal. Tú sabes que eso te está demostrado, que los niños que nacemos por parto natural tenemos mucha mejor calidad de vida, tenemos más defensa, menos problemas con el sistema inmune, todo es bueno cuando el parto es a nivel del canal vaginal. Cuando te hacen la cesárea te perdiste un potencial de vitalidad, no sé, por decirte un número, un 30, un 40%, te lo perdiste solamente porque, lamentablemente, tú naciste por cesárea. Pero si tú tuviste la suerte que tuve yo de nacer por el canal vaginal, es un regalo, el primero y el más grande regalo que puedes haber tenido, ya, porque circunstancialmente, no voy a hacer juicio sobre eso, circunstancialmente a veces están obligados a la cesárea y todo. Pero bueno, eso ya de ahí parte el proceso adaptativo. Tienes que aprender a respirar, tienes que ver cómo chocas con la luz, tienes que empezar al tema de sensibilidad de la piel y tanta cosa. Level Up es el gran complemento natural que te va a dar ánimo, porque lo primero que se pierde frente al estrés es el ánimo, va a fortalecer tus cuadros de fatiga, te va a defender frente a las enfermedades oportunistas, va a fortalecer indirectamente tu sistema inmunológico, va a regular el azúcar, vas a tener menos posibilidad de hacer una hipertensión de tipo sensitiva, una hipertensión arterial, regula todo eso y te protege todos tus órganos, incluso del cáncer. Si yo tomo el Mitleven en gotas con muérdago para protegerme del cáncer, imagínate cuánto más me protejo si hago que mi sistema nervioso excitado, porque estamos todos así, ¿ya?, se relaje, echo a andar el sistema nervioso parasimpático, y andamos mucho mejor y obviamente más vital y con mejor salud. Level Up, a la vuelta. Si alcanzamos a la vuelta del break, voy a responder más consultas, pero voy a compartir rápidamente un testimonio. Me gusta eso. La gente que tome el Level Up, la gente que tome el aceite de orégano, la gente que tome el Bicolon, qué sé yo, va a Madre Tierra y nos relata lo bien que le ha hecho. Hacemos los comerciales con esta música incidental. Ya estamos de vuelta con el segundo bloque. 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Pausa y estoy de vuelta. No cambien el dial. No me dejen solito.

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0: 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De hecho, contra el tema de la candidiasis, importante el molibdeno, pero en algo el estudio tenía que ver con la pérdida de la libido en la mujer, ¿ya? La pérdida de la libido. 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Bueno, me pregunta, saluda a Francisca. Hablaba hace un ratito con mi yerno, ¿ya? Hablábamos de mi yerno, que era Julián, nos saludó en francés, y ahí está, por otro lado, otra de mis hijas. La saludo, Francisca Moreno. Ella es arquitecto y me está siguiendo, está viendo el programa y escuchándolo desde Francia, de la ciudad de Burdeos. Así que la saludo a ella y a otro grupo de mis nietas, porque tengo nietos por todos lados. Hoy día llegaron un grupo de mis nietos y ellos se quedaron allá. Me dice Elenita Marvich, me dice, doctor, mira, tengo hipotiroidismo, ¿ya? O sea, hay un problema en la glándula tiroides. Cuando una mujer tiene problemas de hipotiroidismo, siempre me devela que también hay problemas hepáticos. Siempre la glándula tiroides está asociada con el hígado. Ya, Teresita, dime si sí o si no, pero yo creo que sí. Tengo diabetes. Oye, tiene más cosas que las tiene todas, Teresita. Perdón, Elenita. Tengo hipotiroidismo, tiene diabetes, tiene hipertensión. Tiene fibromialgia. Se midió la vitamina D y la tiene en déficit. La vitamina B12 en déficit. ¿Será vegana, será vegetariana, Elenita, todo esto? Me dice, saludos, ¿qué me recomiendas? Bueno, lo primero que te recomiendo, Elenita, mantente en nuestra sintonía. No te pierdas nuestros programas, síguenos en Spotify. Ya chequea nuestros programas cada día. No te pierdas, porque aquí vas a ir aprendiendo la manera en que primero tienes que alimentarte de forma mucho más equilibrada, siempre. No sé tu cuadro nutricional para darte una opinión certera, pero acá estamos frente a una situación, el hipotiroidismo, ¿ya? En el cual hay una déficit, una manifestación deficitaria en la función de la glándula tiroides. Hay que ver si es Hashimoto, hay que estudiar todo eso. Pero también hay una hipertensión, una diabetes, que tiene mucho que ver con el síndrome metabólico. Aparece también esta fibromialgia con déficit de vitamina, o sea, puede haber incluso una mala absorción de nutrientes en tu caso. Entonces, ¿qué es lo que yo te recomiendo? Primero, fortalece el sistema nervioso y también fortalece el sistema digestivo. Parte por eso. Es la mejor manera, yo lo hago con todos mis pacientes igual. Más allá de descubrir la fase metabólica, los problemas fisiológicos, de esperar el diagnóstico del médico. Bueno, ahí tenemos varios diagnósticos: hipertiroidismo, hipertensión, diabetes, fibromialgia, que tenemos todo eso, me imagino que te lo diagnosticó el médico. La hipovitaminosis de esta del ergocalciferol, de la cianocobalamina, que es la vitamina B12, todo eso me imagino son estudios clínicos que te hizo tu médico. Pero entonces, desde un punto de vista de nuestra medicina, algo muy sencillo, porque no podemos como curarte todo esto, ¿verdad? No te vas a sanar de la noche a la mañana. Pero sí podemos fortalecer los pilares que te van a ayudar y motivar el proceso de autorreparación y autocuración. 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Va a recuperar todo lo que es la sintomatología óptima del buen funcionamiento gastrointestinal. Ya no vas a tener distensión abdominal y todo eso. Es impresionante lo que el Bicolon en gotas hace en las personas que lo toman con constancia. A la semana de empezar a tomar Bicolon en gotas, querida Elenita, vas a sumar el probiótico. Te vas a tomar el probiótico. También, en vez del té o el café, no tengo tu edad, eso me serviría mucho saber tu edad también, de algún otro antecedente, pero Elenita, por eso es bueno que me al teléfono ese que yo les doy, más 569-3006-4635, grábenme su consulta. Si no se conectan directamente, grábenmela con toda la mayor cantidad de antecedentes que me puedan compartir para ver cómo complementamos el tratamiento de tu médico. Y aquí no estoy haciendo diagnóstico, no estoy haciendo medicina, te estoy entregando lo que la naturaleza te va a ayudar a ti para, obviamente, fortalecer tu sistema de autosanación y apoyar el trabajo del médico. Entonces, volvemos, Bicolon, 10 gotitas a media mañana, 10 gotitas a media tarde. A la semana le sumas Bicolon probiótico, de todas maneras, le sumas el Bicolon probiótico. Y por el otro lado, fortalecemos el sistema nervioso con el Level Up. Todo esto obviamente va a deprimirte, ya te va a tener agotada, cansada. Es un estado que además genera una tensión mental bastante profusa, una cantidad enorme de pensamientos. Nosotros creo que tenemos, el otro día decía, no sé si 8.000 pensamientos diarios, no sé, era una cifra alarmante la cantidad, no, o por hora creo que eran 8.000. La locura es que el 90% de esos son pensamientos destructivos o negativos. Tenemos muy pocos pensamientos positivos, porque tenemos un mal manejo del estrés que todo esto significa. Entonces, te tomas una tableta de Level Up, Elenita, todos los días en ayunas, y luego, ya después de un mes, me comentas. Y ahí seguimos avanzando junto a la terapia de tu médico. ¿Te parece? Muchas felicidades, una pronta y rápida recuperación, y comparto con ustedes esta historia que hemos destacado para el día de hoy. Alguien cansado, fatigado, lleno de estrés, comenzó a tomar Level Up de Madre Tierra y notó los cambios, obviamente.
1: 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A esta hora estamos con un caballero que está llevando Level Up con adaptógenos. Estimado amigo, bienvenido a Madre Tierra. ¿Cómo es su nombre?
2: Adolfo Tomalón.
1: Don Adolfo. Ya. Oiga, ¿por qué razón está llevando don Adolfo Level Up?
2: Yo lo tomé, lo estoy tomando continuamente. Ya. Me ha dado un resultado excelente. Para reanimarles, yo tengo 70 años, ahí tengo que tonificarme.
1: Correcto.
2: Y tratar de levantar el ánimo, sobre todo.
1: Por supuesto.
2: Más nervioso, más habilidad y también para la mente.
1: ¿Qué pasaba con usted, don Adolfo, antes de consumir este Level Up con adaptógenos?
2: Cansancio,
1: ya.
2: Agotamiento, la mente trabajaba muy lenta.
1: ¿No? Ya, no había una mente alerta en el fondo.
2: No, entonces hay que seguir con el mismo remedio.
1: Hay que consumirlo constantemente, perseverantemente.
2: Exactamente.
1: Después de cuántas tabletas, don Adolfo, usted notó los cambios, los beneficios, la recuperación junto a este Level Up.
2: Unos dos, tres, cuatro.
1: Ya. Ahí notó usted recién, claro, los beneficios.
2: Sí.
1: ¿Pensó que sería tan efectivo este producto?
2: Por lo menos a otras personas ya he escuchado. Entonces otras personas lo recomendaban. Así que seguimos con el mismo sistema.
1: Lo sugiere, entonces,
2: claro,
1: lo recomienda.
2: Exactamente.
1: Muy bien, pues, don Adolfo.
2: Ya.
1: Muchas gracias por su experiencia.
2: Ya,
1: que le vaya muy bien, ¿eh?
2: Gracias.
1: Otra vivencia junto a Level Up con adaptógenos, exclusivo de Madre Tierra.
0: Ya está. Ahí estaba don Adolfo. Don Adolfo, mira, él nos contaba algo bien interesante. ¿Nos quedan cuántos minutitos? Ya, en 3 minutitos lo quiero un poco recalcar esto. Si nosotros evaluamos el estrés, lo que provoca el estrés de un punto de vista físico, yo te hablaba, problemas a la piel, pruritos, problemas respiratorios, a veces hay una presencia de taquicardia también, aumenta la presión arterial. Todo eso es generado por el cortisol, que se secreta acá atrásito, sobre las glándulas suprarrenales. Ahí está, máquinas de cortisol. Dolores de cabeza también, migrañas, dolores a nivel de nuestro cuello, a nivel cervical, ¿ya? Trastornos, contracturas musculares en general, cambios hormonales en el caso de la mujer producto del estrés, cambios en lo que es la manifestación digestiva. Aparecen muchas veces situaciones como disbiosis de todo tipo, pero a nivel de la microbiota provocada por el estrés. Son cambios físicos, cambios orgánicos. Dolores articulares, ya, procesos inflamatorios que se gatillan por el estrés, etcétera. Esos son cambios físicos. Pero mira, Adolfo, lo que nos cuenta. Él se sentía, estoy leyendo acá, cansado, con una mente poco alerta, decía. ¿Qué significa eso? Como que andaba en la luna. O sea, andaba fuera de tiempo. Yo te he contado que la depresión y la ansiedad son trastornos mentales. Son trastornos mentales que son, junto al tema del insomnio, son los tres más importantes cuando hay trastornos de salud mental. Y aquí él me tocó dos. Dos. Ya, estaba fuera de tiempo. Fuera de tiempo. Me imagino que Adolfo también no dormía muy bien. Entonces, ¿qué es lo que él nos relataba? Esta mente no alerta, poca concentración, no fijarse en las cosas. Asociado a eso va la pérdida de memoria, porque no sabe dónde dejaste las cosas. Bueno, y ahí me dice él, agotamiento y cansancio. Así llegó a Madre Tierra a buscar el level up, agotado y cansado, como muchos de ustedes. Como muchas de ustedes, queridas amigas, también. Ustedes, sobre todo, que no tienen un horario laboral como nosotros los varones. Nosotros trabajamos 8 horas. Daniel tiene ahí clasificadita sus 8 horas. ¿Ya? Y tiene un trabajo único. Hay personas que se someten a ese horario y están ahí. Y después, ¿qué cosa hace don Daniel? ¿Qué cosa hago yo? Se va a tomar 11 con su mamá. Nos vamos a jugar un partidito de fútbol, otro, qué sé yo. Tiene distractores. Pero la mujer que trabaja 8 horas, ¿ya?, en un episodio laboral, llega a su casa a mirar la televisión, llega a su casa a escuchar música, llega a su casa a pintar, a componer algo, ¿ya?, ¿no?, a leer, ¿no?, llega a ver los deberes del hogar. Es impresionante, es terrible. ¿Ya? Entonces, el caso de una mujer, un agotamiento, en el caso, pero es obvio, es de pero grullo. Hoy día el sometimiento al estrés de la mujer es mucho mayor que nosotros los varones. O sea, ¿quiénes necesitan más el level up? ¿Nosotros, Daniel, yo o ustedes, queridas amigas? Ustedes. Ustedes. Entonces, es importante lo que dice Adolfo. Cansancio, agotamiento, mente no alerta. ¿Y qué pasó con don Adolfo, que empezó a tomar la cajita de level up? No la cajita, se tomaba la tableta que venía dentro de la cajita, ¿verdad? Ya, acá lo tengo. Se los hago sonar. Él notó algo muy importante, muy importante, me parece fantástico. Él notó ánimo y notó vitalidad. Así lo tengo escrito: ánimo y vitalidad. Eso es lo que tú consigues cuando tú logras, ¿ya?, cuando tú logras, ¿ya?, reconectarte con tu propio balance y mejoras tu capacidad de respuesta frente a algo que vivimos todos, que es el estrés. Y que insisto, que cuando tú no te adaptas a él, por eso es que contiene adaptógenos, si tú no te adaptas, te vas a desadaptar. Y esa función te va a llevar a lo que se llama en el estrés la base del agotamiento, que es donde aparecen todas estas enfermedades. Notoriamente Adolfo estaba más preocupado de las dolencias emocionales, el cansancio, la fatiga, el agotamiento y todo lo demás. Pero físicamente yo te aseguro que antes que aparezcan los problemas emocionales, aparecen los físicos. O a veces se ocultan, pero están ahí antes. 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Yo verdaderamente me regocijo de saber que cuento con herramientas tan altamente efectivas, ya tan altamente eficaces, como son el Level Up, como es el aceite de orégano, y en este caso también el Bicolon, de lo cual ya también les hablé. 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Y me despido con toda la alegría del mundo, con la sensación del deber cumplido como químico farmacéutico en esta linda farmacia que es Madre Tierra, y obviamente los dejo invitados a cada uno de ustedes a un nuevo encuentro. Felicidades, amigas, felicidades, amigos, será hasta entonces. Y al finalizar, como siempre, les comparto el mensaje para mí más importante y vital: pongan siempre primero a Dios por sobre todas las cosas. Y luego al hombre.
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0: Radio Isadora FM indica la hora.
1: Son las 7 de la mañana y 56 minutos.
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1: Radio Isadora FM indica la hora.
2: Son las 8 de la mañana y 56 minutos.
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1: Radio Isadora FM indica la hora.
2: Son las 9 de la mañana y 58 minutos.
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3: Talento, poder y la voz del disco. Gloria Gaynor, la cantante que convirtió el dolor en fuerza y creó uno de los mayores himnos de la historia. Nacida en 1943 en Nueva Jersey, Gloria comenzó su carrera en los años 60, pero su gran éxito llegó en 1978 con I Will Survive, una canción que se convirtió en un símbolo de empoderamiento. I Will Survive trascendió generaciones, convirtiéndose en un himno de lucha y resistencia. Su legado en la música disco es innegable, inspirando a artistas y fans en todo el mundo. Gloria Gaynor no solo marcó una era con su música, sino que sigue siendo una inspiración con su inquebrantable espíritu.

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2: 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Talento, poder y la voz del disco. Gloria Gaynor, la cantante que convirtió el dolor en fuerza y creó uno de los mayores himnos de la historia. Nacida en 1943 en Nueva Jersey, Gloria comenzó su carrera en los años 60, pero su gran éxito llegó en 1978 con I Will Survive, una canción que se convirtió en un símbolo de empoderamiento. I Will Survive trascendió generaciones, convirtiéndose en un himno de lucha y resistencia. Su legado en la música disco es innegable, inspirando a artistas y fans en todo el mundo. Gloria Gaynor no solo marcó una era con su música, sino que sigue siendo una inspiración con su inquebrantable espíritu.

0: Radio Isadora FM indica la hora.
1: Las 10 de la mañana y 55 minutos.
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3: Talento, ritmo y una voz de la calle. Julio, el rapero que conquistó los 90 con su estilo inconfundible y letras que reflejaban la vida en los barrios. Nacido en California en 1963, Artis Leon Ivey Jr., conocido como Coolio, emergió en la escena del rap con Fantastic Voyage. Pero fue en 1995 cuando alcanzó la cima con Gangsta's Paradise, un himno del hip hop inspirado en Pastime Paradise de Stevie Wonder. Coolio se convirtió en una figura clave del hip hop, ganando un Grammy y dejando una huella en la cultura pop. También incursionó en la televisión y el cine, demostrando su versatilidad más allá de la música. Coolio murió en 2022, pero su música sigue resonando en generaciones. Un recordatorio del poder del hip hop para contar historias reales.
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0: Radio Isadora FM indica la hora. Las 11 de la mañana y 56 minutos.
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20: Agradecemos a Archie por este espacio.
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0: Club Social, Cultural y Deportivo Aquamaster Chillán. Es una entidad deportiva que desde el 2018 representa a nuestra capital regional y región de Ñuble en un deporte pocas veces difundido. Por este motivo, el Consejo Regional de Ñuble quiere que usted conozca algo más de esta institución. Aquamaster Chillán está presente en cada competencia de natación, en pre-máster, que son jóvenes de entre 18 a 24 años, y en máster de 25 años hasta los 99 años. Estos últimos brillan en el agua. No solo la competencia en piscinas preocupa a esta entidad chillaneja, también participan en competencias de aguas abiertas y aguas gélidas, donde sus competidores han estado constantemente en el podio, quienes viajan a lugares de competencia gracias a los aportes que realiza el Gore Ñuble. Gracias, dice Aquamaster Chillán, sobre todo en su último proyecto, Nadar para Crecer, quien también lleva el sello del gobierno regional de Ñuble.
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2: 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Talento, poder y la voz del disco. Gloria Gaynor, la cantante que convirtió el dolor en fuerza y creó uno de los mayores himnos de la historia. Nacida en 1943 en Nueva Jersey, Gloria comenzó su carrera en los años 60, pero su gran éxito llegó en 1978 con I Will Survive, una canción que se convirtió en un símbolo de empoderamiento. I Will Survive trascendió generaciones, convirtiéndose en un himno de lucha y resistencia. Su legado en la música disco es innegable, inspirando a artistas y fans en todo el mundo. Gloria Gaynor no solo marcó una era con su música, sino que sigue siendo una inspiración con su inquebrantable espíritu.

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1: Radio Isadora FM indica la hora. Las 12 horas y 56 minutos.
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3: Talento, ritmo y una voz de la calle. Julio, el rapero que conquistó los 90 con su estilo inconfundible y letras que reflejaban la vida en los barrios. Nacido en California en 1963, Artis Leon Ivey Jr., conocido como Coolio, emergió en la escena del rap con Fantastic Voyage. Pero fue en 1995 cuando alcanzó la cima con Gangsta's Paradise, un himno del hip hop inspirado en Pastime Paradise de Stevie Wonder. Coolio se convirtió en una figura clave del hip hop, ganando un Grammy y dejando una huella en la cultura pop. También incursionó en la televisión y el cine, demostrando su versatilidad más allá de la música. Coolio murió en 2022, pero su música sigue resonando en generaciones. Un recordatorio del poder del hip hop para contar historias reales.
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0: Radio Isadora FM indica la hora.
1: Las 13 horas y 56 minutos.
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0: En Isadora en el Deporte, vamos a una pausa y ya volvemos con el segundo tiempo.
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2: 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Talento, poder y la voz del disco. Gloria Gaynor, la cantante que convirtió el dolor en fuerza y creó uno de los mayores himnos de la historia. Nacida en 1943 en Nueva Jersey, Gloria comenzó su carrera en los años 60, pero su gran éxito llegó en 1978 con I Will Survive, una canción que se convirtió en un símbolo de empoderamiento. I Will Survive trascendió generaciones, convirtiéndose en un himno de lucha y resistencia. Su legado en la música disco es innegable, inspirando a artistas y fans en todo el mundo. Gloria Gaynor no solo marcó una era con su música, sino que sigue siendo una inspiración con su inquebrantable espíritu.

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0: 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Por este motivo, el Consejo Regional de Ñuble quiere que usted conozca algo más de esta institución. Aquamaster Chillán está presente en cada competencia de natación, en pre-master, que son jóvenes de entre 18 a 24 años, y en master de 25 años hasta los 99 años. Estos últimos brillan en el agua. No solo la competencia en piscinas preocupa a esta entidad chillaneja, también participan en competencias de aguas abiertas y aguas gélidas, donde sus competidores han estado constantemente en el podio, quienes viajan a lugares de competencia gracias a los aportes que realiza el Gore Ñuble. Gracias, dice Aquamaster Chillán, sobre todo en su último proyecto, Nadar para Crecer, quien también lleva el sello del gobierno regional de Ñuble.
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6: Radio Isadora FM indica la hora.
7: Las 15 horas y 4 minutos.
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8: Radio Isadora FM indica la hora.
9: Las 16 horas y 2 minutos.
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10: Radio Isadora FM indica la hora.
11: Las 17 horas y 3 minutos.
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0: Finish. Nos vamos. Adiós. Adiós. 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
2: 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Edición de fin de semana. Fin de semana. Hoy está pasado longaniza aquí. Estamos pasado longanice. Oye, saludos para toda la gente que está conectada a esta hora en nuestro programa de edición de fin de semana. Ya te puedes comunicar con nosotros, el WhatsApp está habilitado. 93462-5158. 93462-5158. Miremos un poquito de chat, ¿no? Vamos.

0: tengo saluditos por acá que están al otro lado del WhatsApp. Tengo, ¿no? Ah, pero... Ahora sí que sí. ¿Quién está? Espera. Espera un poco. Ay, sí.
1: Menos mal, yo pensé que había hecho sándwich.
0: No.
1: Mira que ayer trabajé para escucharte y ahí quedé para, pagando yo. Ni un brillo.
0: El mismo audio del otro programa, ¿eh? Te pillamos.

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0: Camisa Mota, ¿dónde las entradas? En la tiquetera. Eventri, te mando el link al tiro. 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
1: Hola, amigo, ¿cómo estás?
0: Hola, bien, ¿y tú?
1: Oiga, una consulta. ¿Algún día va a dejar de grabar el programa por los fines de semana o no? Puta, que sobe escuchar las mismas cuestiones el día sábado y el día domingo. ¿Qué le cuesta, amigo, dejar la radio que corra nomás el fin de semana? Por favor, se está boicoteando el programa.
0: Amigo, sale solamente el sábado. Y el domingo no sale. ¿Cómo se combinaba mejor? ¿Qué es eso?
2: Give me 5 litros de Cole Mono.
3: Buena, buena, Motita, ¿cómo estamos?
0: Bien, ¿y tú, compita?
3: Oiga, consultación.
0: A ver.
3: Para el 5, para el Give me 5.
0: ¿Ya?
3: ¿Se cambia la hora? ¿Nos van a echar una hora antes o una hora después? ¿Cómo es la cosa?
0: La verdad que es lo mismo, amigo, porque la pista se abre, claro, hay una hora menos. Pero al comienzo duran, la fiesta dura 4 horas igual, ¿me entiendes? Entonces va a ser prácticamente lo mismo. Ahora si llegas temprano, mucho mejor, porque así disfrutas toda la noche como si fuera una hora igual. ¿Me entiendes? ¿Me entiendes? Esa hora no influye en nada, porque ya a las 4 de la mañana yo creo que ya no te da el cuerpo como antes. Recuerda que si llegas temprano, está la terraza habilitada para que puedas cantar karaoke, te llevas premios, hay concurso, buena onda, y luego abrimos la pista de baile, se abre la pista de baile y ahí está la promoción para nosotros, una hora de promo para todos los que asistan a la fiesta, por supuesto. Hay una hora de promoción donde puedes, hay promociones ahí de 2 piscolas a 5.990 o pueden ser 2 whiskies por 5.990. 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En todo caso, esa hora que preguntan algunos amigos, no se preocupen porque lo vamos a hacer más rápido. O sea, antes si comenzábamos un poquito, nos demorábamos en salir al escenario, ahora lo vamos a hacer en menos tiempo para que también alcancemos a disfrutar la noche completa. No hay problema con eso. Bien, voy a la pausa. Hoy día, ¿qué? ¿Vamos a regalar algo hoy día, no? Sí, vamos a regalar algo hoy día. Yo creo que vamos a regalar algo para el güero, ¿les parece? Sí, merecido brebaje para el güero. Así que voy a la pausa y ya puedes participar con nosotros y llevarte este premio. A la pausa y vuelvo con más.

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disfrutando de los grandes clásicos de edición de fin de semana. Comunícate con nosotros, 934-62-5158, 934-62-5158. Hoy día vamos a regalar una linterna con cuatro pilas de la señora Mistral, ¿les parece? Linterna con cuatro pilas de la señora Mistral para todos los que envíen mensajes de audio o de texto y están participando. ¿Vale? Me tiene que decir para qué va a usar la linterna con cuatro pilas, ¿eh? ¿Ya? Así de fácil. Comunícate con nosotros. 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Recuerda, llévate la linterna con cuatro pilas de la señora Mistral. Por acá ya tengo mensaje, ¿eh? Por acá dice Motita, me merezco una linterna para prenderme en la noche. Muy bien. Esa es la idea. Ustedes nos digan qué va a hacer con la linterna con cuatro pilas de la señora Mistral que estamos regalando hoy día para esta edición de fin de semana. Así que todos los que envíen mensajes de audio y de texto están participando por esta linterna con cuatro pilitas. Participa, quédatela.

0: Sesión de fin de semana, que parezca fin de semana. ¿Yo no? Que parezca. Por acá tengo saluditos. ¿Quién está al otro lado? Recuerda llevarte la linterna con cuatro pilas a esta hora para todos los que envíen audio y texto.
1: Yo quiero ser alumbrado por esa luz tan veloz.
0: Señor de la luz, dame luz. Recuerda, solo me tienes que decir qué vas a hacer con esa linterna con cuatro pilas. ¿Se entiende el juego, no?

0: sacar un audio o un texto, mensaje de audio de texto, y ya estás participando, ¿eh? Así de fácil. 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
1: Buena, buena, buena, Mota.
0: Buena, buena, compito, ¿cómo estamos?
1: Oye, aquí ando con mi hija, aquí yendo a
0: ¿dónde van?
1: La fiesta de la longaniza.
0: A la longaniza.
1: Mándale saludos. Sofía Burgos, por favor.
0: A Sofía.
1: Saludos.
0: Saludos para ti, amigo.
1: Generación 90.
0: Eso. ¿Cómo se llama? Sofía.
1: Longaniza, así que mándale saludos. Sofía Burgos, por favor.
0: Sofía, Sofía Burgos, saludos para ti. Gracias por estar ahí conectada también, ¿eh?
2: Hola, pues, amiguito. Hola. Y allí el programa estaba grabado, ¿cierto?
0: No, estábamos en vivo, amigo, como siempre.
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Buena, buena, bonita. Oiga, estoy juntando linternas de esas de cuatro pilas, a ver que se nos viene un remesón ya. Fue allá para el norte del Perú. Así que hay que seguir juntando linternas de cuatro pilas. Así que anóteme ahí para ver si me sigo guardando linternitas de cuatro pilas.

0: Puta, con los Denon antiguos, los riesgos eran que el CD se te quedara pegado.
1: Ah, claro.
0: Que se rayara y quedara pegado el tema.
1: ¿Verdad?
0: Los riesgos con estas máquinas es que pasía a tocar los platos.
1: Con los dedos, claro.
0: Que pase lo que te acaba de pasar.
1: Pero con los dedos.
0: Un
1: con
0: show.
1: Con la uña.
0: No hay cómo ayuntarle.
1: Bajé el canal y pasé a llevar con la uña el plato y voy a cortar la uña.
2: Hola Motita, ¿cómo estás?
1: Amigo? Hola.
2: Aquí escuchando el programa.
1: ¿Cómo estamos, amigo?
2: Me entregaron sus saludos.
1: Muy bien.
2: Pero no crea nada, nada, nada, nada.
1: Nos vemos el 5 con los ojos flotando. Muy bien, amigo.

me corté la uña, ¿viste? En realidad me las corté con, con los dientes. Participa, llévate la linterna con cuatro pilas. Solamente enviando un mensaje de audio o texto a través del WhatsApp, el 934-62-5158. 934-62-5158.

0: 5 de septiembre. Bien, voy a ir a la pausa. 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Ya se viene. Voy a la pausa, vuelvo con más.
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0: Seguimos con más en esta edición de fin de semana. Vamos a bailar, recuerden, el 5 de septiembre. Sigan participando por la promoción, en este caso, de que es la linterna con cuatro pilas de la señora Mistral para este fin de semana. Así que comunícate al 9-3462-5158, 9-3462-5158. Estamos bailando esta hora, ¿eh?

buena música teníamos, ¿no? Pero todavía la podemos disfrutar. Como antes, pero mejor. Y se la sabe cante, ¿eh?

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0: tengo por aquí participando hasta ahora. Tengo mensajes. Aló, ¿quién está al otro lado?
1: También quiero participar, así que la número A.
0: La número A.
2: Marina, estoy motivando.
0: ¿Qué pasó?
2: Va a tener que comprar un six pack de pizza.
0: Oh,
2: con esos temas.
0: ¿Cómo quedarse?
2: Oiga, si no es mucho pedir, póngase un mix de Bon Jovi.
0: ¿Bon Jovi?
2: Falta ahí aquí en la fiesta de la longaniza. Esa matita, venga a poner ambiente para acá.
0: ¿Están por ahí?
2: Está, bueno. Está. Mucho reggaetón, dejo mucho reggaetón. Yo sé que en gusto puede variar, pero sí, mucho pero reggaetón.
0: Mucho,
2: dejo.
0: Cierto, mucho, sí. Pero bueno, organizadores ahí tienen que cambiar un poquito eso. Pero bueno, oye, seguimos regalando esta linterna con cuatro pilas de la señora Mistral. Solamente envíame un audio o un texto al WhatsApp y estás participando, ¿eh?
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2: Edición de fin de semana. Para todos los que están ahí en sintonía, bienvenidos, bienvenidas.

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1: Tengo por aquí, ¿aló?
2: ¿Aló?
1: Sí.
2: Siempre pasa lo mismo. ¿Cuándo poniste canción?
1: ¿Están llamando?

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3: Y el carnet se te cayó a ti, ¿eh?

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0: 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Bien, voy a la última pausita, pero vuelvo con más en esta edición de fin de semana. Vamos, que parezca fin de semana, vamos.
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0: 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Vamos.

0: ¿A dónde estáis tomando?
1: Estoy aquí en la Gobernación arriba. Estoy en el techo de la Gobernación. Mira, aquí estoy, mírame.

0: prepárate para el 5 de septiembre. 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
1: ¿Vamos a comprar cerveza? Yo estoy llegando a una cuadra.

0: con más saluditos por acá. ¿Quién está? ¡Aló!
1: Estoy afuera, oye, alcohólico.
2: ¡Aló!
0: ¿Qué? ¿Sí?
2: ¡Ah! Deja que el moto a la plaza con nosotros.
0: Eso.
2: Si vamos a ir a dar una vueltecita nomás.
0: Sí, una vuelta nomás.
2: Si vamos a tomar pura bebida, pura bebida.
0: Pura bebida.
2: Lo traemos sanito.
0: Una vuelta nomás.

0: dónde estáis tomando?
1: Edición de fin de semana. Recuerda, el próximo 5 de septiembre, ahí nos vemos bailando. 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
1: Ahora sí suban el guataje, que bailen hasta los vecinos, dale. Esta es la generación 90 del fin de semana. Prendiendo la tarde, dale.

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1: Malta con plátano, un manjar.

0: Que lo pasen muy, pero muy bien. Si van a ir a la fiesta de la longaniza, se cuidan ahí, ¿eh? Cuidan a los niños también para que no se pierdan.
1: Gracias, colega de Alcohólico Anónimo.
0: Me comienzo a despedir, muchas gracias por la tremenda sintonía. Nosotros nos encontramos en el próximo capítulo de Tu Generación. Recuerda el 5 de septiembre, no te olvides la fiesta 80s y 90s en Club Dubai, ¿eh? Que tengan bonito fin de semana para todos. Nos escuchamos. 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
2: Chau, terrible.

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0: ¿Qué tal, amigas? ¿Qué tal, amigos? ¿Cómo están? Bienvenidos, buenas tardes. Ya estamos al aire para llevarles a ustedes lo que va a ser Universidad Católica con el equipo de Ñublense que hace de visita el día de hoy. Ya vamos a estar en contacto con el equipo viajero de Isadora en el Deporte, que están ya en Santiago. Estamos esperando en cualquier momento comunicarnos con ella cuando ya tenemos... 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
0: Vamos con la alineación de Universidad Católica en el arco. Vicente Bermedo con la 1. Línea de 4 en el fondo, Daniel González, sector derecho, sector izquierdo, Cristian Cueva. Los zagueros centrales son Agustín Faría con la 5 y con la 19, Branco Ampuero. 1 para Bermedo, 15 Cueva, 5 Faría, 19 Ampuero, 2 González.
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0: Medio campo de la Católica, Johan Valencia lleva la 20, 10 Matías Palavicino, 8 Fernando Zucchi, 20 Valencia, 10 Palavicino, 8 Zucchi.
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0: Vamos con los tres hombres en punta, con la 11 Clemente Montes, con la número 7 Justo Gianni y el capitán, el terror de los arqueros, con la 9, Fernando Sampedri, 11 Monte, 9 Sampedri, 7 Gianni, los tres hombres en punta del elenco cruzado.
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0: La banca del elenco cruzado, con la 27 Darío Melo, 3 para Eugenio Mena, 6 para Sebastián Arancibia, 17 Gary Medel, para Jimmy Martínez lleva la 14, 22 Martín Gómez, 4 Ignacio Pérez, 25 Diego Corral, director técnico Daniel Carnero.
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0: Hoy en la primera vez va ganando Unión Española por 1-0, 6 minutos de descuento, ya están en los 6 minutos, está cayendo Cobreloa como local, un golpe que le va a doler al alma al elenco de Calama. ¿Cómo forman los Diablos Rojos los 11 hombres que van a visitar el Claro Arena? Con la 1, Nicolás Pérez, línea de 3 en el fondo, 6 para Pablito Calderón, 4 Osvaldo Bozzo, 15 Sebastián Valencia, Pérez, Calderón, Bozzo, Valencia, la defensa de Ñublense.
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0: Para la salida por el sector derecho, Diego Sangüesa, sector izquierdo con la 14, Giovanni Campuzano. Lo acompaña Lorenzo Reyes, el capitán chillanejo, y para el 28, Manuel Rivera. 16 Sangüesa, 21 Reyes, 28 Rivera, 14 Campuzano.
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0: Para los goles, con la 10 Matías Plaza, Lucas Molina lleva la 11 y con la 26 Calderón. 10 Plaza, 26 Calderón, 11 Lucas Molina, el elenco Ñuble Encino.
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0: Vamos con la banca de Ñublense, 25 Hernán Muñoz, 3 Carlos Solamón, 5 Felipe Campos, 7 Fernando Velar, 8 Gabriel Graciani, 18 Diego Céspedes, 20 para Ignacio Geraldino, 22 Alex Valdés, 35 León Mancilla, director técnico Juan José Rivera, JJ Rivera.
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0: Oiga, ganó la Unión Española. Le ganó la Unión Golpe en la primera B de visita. Unión Española le ganó a Cobreloa. Triunfazo de Unión Española, que empieza a convertirse entre los grandes en lo que es la primera B.
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0: No hay que tomar, si es lo mejor.
1: Exacto.
0: Evita ese problema. ¿Quiénes llevan la legalidad? Diego Flores, el gendarme, es el árbitro del encuentro. Primer asistente, Miguel Rocha. Segundo asistente, José Retamal. Tercer asistente, Juan Sepúlveda. En el VAR, palabra negada el día de hoy, Cristian Garay, Vladimir Muñoz.
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0: Oye, va a doler la derrota de Cobreloa en Calama. ¿Usted qué es de allá?
1: Sí, porque Cobreloa hasta el comienzo de esta fecha, la séptima de la primera B, le sacaba 3 puntos a Wanderers. Cobreloa tiene 38, 35 Wanderers. Vamos a ver qué hace el equipo Caturro, si lo logra alcanzar con esta derrota del equipo de César Bravo, que de visita había cosechado 4 puntos, se había empatado con Magallanes 2-2 y le había ganado el fin de semana a Unión San Felipe en la quinta región.
0: Sí, va a ser importante lo que suceda. Nos vamos a poner en contacto en cualquier momento, no se preocupe, ya estamos en lo que significa el estadio Claro Arena, así que en cualquier momento vamos a tener la posibilidad de estar conectados con Santiago, ¿ah? para, en definitiva, ¿no es cierto?, llevar a efecto lo que va a ser el partido entre el elenco de Católica, el local, Ñublense, la visita. Yo, a mí me llama mucho la atención lo de Unión Española.
1: ¿Eh? Oye, el golazo de Ratotti.
0: ¿Ah?
1: Ratotti fue una verdadera obra de arte, no sé si lo está viendo,
0: sí,
1: en la televisión.
0: Sí, lo alcancé a ver.
1: Oiga, salió jugando desde el fondo sector derecho del ataque de Unión Española. Recordemos que allá hay más de 2.200 metros sobre el nivel del mar. No es fácil mandarse un carrerón de por lo menos unos 45, 50 metros. No hubo jugador que le lo obstaculizara.
0: No.
1: Logró quebrar cintura y metió la pelota a donde no pudo llegar el arquero Hugo Araya. Y con este triunfo, Unión Española...
0: se mete.
1: Claro.
0: Se mete entre los primeros.
1: Exactamente. Y pasa a llevar a Cobreloa, quien no había tenido mayores traspiés en Calama, jugando de local.
0: Hace de local. Recordemos entonces... que ganó Unión Española por 1-0. Nos alegramos porque ahí está el Pato Rubio y también está Ronald Fuente, ex director del elenco ñublensino.
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0: A protagonizar luego a las 20 horas las escuadras de Universidad Católica, que recordemos quedó en el camino, tuvo la posibilidad de avanzar a cuartos de final, perdió frente al equipo Pincharrata de Estudiantes de La Plata. El día miércoles se jugó ese partido justamente ahí en el estadio Claro Arena, con cerca de 20.000 espectadores. 3-0 fue el resultado. Se echó de menos San Pedri, que sí, hoy día va a estar ahí en la oncena titular de Católica, Rafael.
1: Sí, debería haber jugado el miércoles y no haber jugado hoy día. Tenía algún problema de garganta. Ahora sí lo estoy escuchando, Eduardo. Es que estoy solucionando un pequeño problema técnico.
0: Bueno, vamos a revisar lo que ya está dejando algunos resultados. Esta fecha, la número 20 del fútbol de la primera división. Todo comenzó anoche en el Estadio Bicentenario de la Florida. Audax Italiano y Unión La Calera igualaron 0-0 con el arbitraje de Mario Salvo Sepúlveda. Hoy en el estadio de Huachipato, lo que era el estadio CAP de Talcahuano, Huachipato, al mando de un ex conocido nuestro, ex técnico, ¿cierto?, de Ñublense y ahora de Huachipato. Perdió Huachipato 0-3 frente a Deportes Limache. Mientras que luego, a las 20 horas, en el Estadio Claro Arena, que va a transmitir Isadora en el Deporte 97.7 FM, el árbitro será Diego Flores Seguiel, Universidad Católica con Ñublense. La fecha va a seguir mañana al mediodía entre Deportes La Serena y Cobresal.

0: Perfecto, vamos a tener ya el primer apronte, el primer contacto con nuestro colega Francisco Pancho Gutiérrez, quien ya está en el estadio Claro Arena desde muy temprano. Nos va a contar cómo está el ambiente, acerca de cuántos minutos, 20 minutos para que comience ya el partido. Te escuchamos, Francisco, ¿qué tal? Vamos a tener ya esa conexión, seguimos revisando la fecha. Mañana, en el estadio Esterro Arrebolledo, Franco Jiménez Lazo será el árbitro para Deportes Concepción con Coquimbo Unido. Mañana también se juega el partido a las 15 horas en el Estadio Nacional. Universidad de Chile enfrenta a Colo-Colo, el clásico número 200 en la historia. Juan Lara Luco, novedad en Colo-Colo, que por lo menos va a estar en la banca el jugador de Cabo Verde, el jugador Bociña, que ha sido una de las vedettes de las contrataciones en este torneo de la segunda rueda del año 2026. Así que mañana por lo menos está citado al banco Bociña. Mañana también a las 19 horas en el estadio Codelco, el teniente José Cabero Rebolledo O'Higgins con Palestino se va a jugar este partido mañana a las 19 horas. Y el lunes va a cerrar la fecha Everton con la Universidad de Concepción en el Sausalito. Nicolás Millas López, el árbitro. Estoy contigo, Rafael.
1: Francisco Mancho Gutiérrez, te escucho.
2: Sí, yo lo escucho solamente a ustedes. Bueno, estamos instalados acá en el Claro Arena, donde ya los equipos están haciendo el trabajo pre-competitivo, tanto el cuadro visitante, ñoblense, el cuadro local de la Universidad Católica.
1: ¿Cómo? Yo lo escucho súper bien, Pancho. Yo no sé cómo me escucha usted. ¿Cómo me escucha usted? ¿Tenemos buen retorno?
2: Sí, yo lo escucho, yo lo escucho bien a usted, a Eduardo no lo escucho.
1: Ya, pero ahora Eduardo viene al otro sector donde va a estar más cómodo y usted lo va a poder escuchar como si estuviese a su lado. Así que así que no se preocupe. Se le escucha muy, muy bien, Pancho, así que cuando quiera revisamos alineaciones.
2: Vamos, que inmediatamente entonces alineaciones tanto el cuadro rojo de Concepción como la distinta del cuadro de Católica, todo el que porque acá es el local, ¿no?

0: esta gente de la Católica, vemos que está también de la NAP. Vamos inmediatamente a las alineaciones.
1: Vamos entonces.
0: El cuadro de Deportes Chulés se forma con Nicolás Pérez en la portería. Línea 3 en el fondo, con la derecha Pablo Calderón, 15 por la izquierda Valencia, Sebastián, y con el número 4 Osvaldo Costo.
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0: Línea de cuatro en el medio por la
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0: Ahí en el medio como creador con el número 10, Matia Flampa, ahí está ofensiva 26 para Esteban Calderón con la número 11, Lucas Bolita.
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0: Sí, señor, el Pato Muñoz con la número 5, 3 Salomón, 5 Palomar Campos, 7 Ovenal, vuelta a la banca, junto con el número 8, Graciani, 18 para Timo Pérez, 20 Ignacio Geraldino, 22 Alex Valdés, con la número 35,
1: ¿quién es el director técnico de Ñublense?
0: El señor Juan.
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0: Atención, atención, atención, fuerte cruzado. El cuadro de la Universidad con Vicente Guerrero con la dorsal número 1. 3-2 en la defensa con el José Brescia, Daniel González, con el número 2. Por la izquierda, con el número 5, Agustín Parilla. Y el central, el patrón.
2: 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Somos Isadora del Deporte, estamos conociendo la alineación de los equipos. El partido comienza dentro de 12 minutos. Estamos escuchando a Francisco Pancho Gutiérrez.
0: Medio campo del cuadro ocupado con la número 20, Johan Valencia, 10 para Matías Palavecino, 8 para Fernando Sánchez por la izquierda con la número 15, Cristian Cueva.
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0: Ahí está entonces el campo del cuadro cruzado y en la ofensiva, atención con la número 7.7, con la número 9, el goleador Fernando Sandelli, con la número 11, Clemente Nace, pasando una larga pesada para quedar con los 3 puntos acá en el Estado Arena.
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0: Ahí estaba, entonces vamos inmediatamente con la banda del cuadro cruzado, también con la número 27, por 0, por 0, por 0, por 0, con la casacilla 9, 42, con Afino, 3 para usted, Novena, 6 de la Ciudad de la Justicia, 17 para el Seco, 14, Jimmy Martínez, 22 para Martín Gómez, 4
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1: Árbitros, Pancho.
0: El señor Diego Flores, primera asistente oficial, segunda asistente, está mal.
1: Pancho, yo no sé si usted me escucha bien, pero de repente su voz como que se pierde. De repente sale clarito, como si estuviese a mi lado durmiendo conmigo, chic tu chic. Pero de repente como que se le pierde, ¿ah? ¿Eh? Ojo con eso, Pancho. ¿Cómo está el ambiente? ¿Mucho público? ¿Llegó hinchada a Ñublencina?
0: Sí, la noticia está a la izquierda. Y el estadio está completamente blanco y azul. Todo el día fue lo que pasó.
1: Oiga, Pancho, yo no sé si usted sabe, ganó Unión Española en Calama por 1-0, bien por el Pato Rubio, bien por Ronald Fuente, nuestro amigo. Ganó la Unión Española de visita y nuestro ex amigo, el profe Ñublencino, volvió a perder Huachipato por 3-0 de local. No te cuento el drama que hay en Talcahuano, Pancho.
0: ¿Cómo está? se le puede pico al profe García, ¿ah? No así como a nuestro buen amigo San Fuente, que va con la mano en el mundo difícil. Esto está por comenzar, para que comience a robar la pelotita acá en el sábado.
1: Le voy a contar que aquí la imagen está mostrando recién las alineaciones, Pancho. Así de atrasado estamos aquí en Chillán. Escuchamos a Eduardo, nos vamos con usted.
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1: Pancho, me quedo con usted.
0: Señoras y señores, todavía no sale nadie, todavía estamos esperando que salgan los protagonistas al campo de juego. Y aquí la gente canta y nosotros esperamos que los protagonistas salgan al campo de juego.
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1: Pancho.
0: Sí, ahora me nombran, me van a asustar porque hay
1: Pancho, le voy a pedir que se acerque un poco más al micrófono, que el micrófono lo acerque un poco más.
2: 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Somos Isadora 97.7, hoy desde el Claro Arena, para el duelo que van a protagonizar Universidad Católica Ñublense de Chillán, que por estos días estuvo de cumpleaños el equipo ñublensino.
1: 110 años de vida y el Claro Arena cumple un año. Como el año pasado no pudimos inaugurarlo con Ñublense, este año lo vamos a celebrar luego de cumplir un año de vida. Señoras y señores, va a relatar para toda la región de Ñuble, para Chile y el mundo, Francisco Pancho Gutiérrez, el Pancho de los goles.
0: Así es, amigo mío. Bueno, vamos a ver. Por ahí me están diciendo que está llegando no muy claro hacia la ciudad de Chillán, Rafael Chiquiña.
1: Ahora sí. Ahora está claro. Ahora sí, Pancho. Ahora ningún problema.
0: Ya, ahí estamos entonces, cuando ya se saluda completamente el arte y un desgaste y el cuadro de la Universidad Católica, por el rey especial, completamente relleno. Será su chica de una muerte anunciada, tal vez.
1: Yo creo, oiga, se ve.
2: Se parece al uniforme de Platense que jugó con Coquimbo Unido con la Copa Libertadores.
1: Tienes razón, ¿eh? Tienes toda la razón. Ya, en cualquier. Tomen la hora ustedes allá. Recuerden que aquí vamos atrasados, ¿ah? ¿Eh? Así que hay que tomar la hora allá en el Claro Arena. ¿Cómo llegaron? ¿Todo bien? María Edith, Pedro Molina y usted, todos llegaron bien, ¿no?
0: Sí, señor, todo realmente bien, ¿ah? Así que. Tenemos todo lado aquí. A ver. Ahí estamos bien, papá, discutiendo, ya volvió a la normalidad, ya se ve muy claro, ya se apagan como la voz de los cánticos de los hinchas para comenzar el encuentro.
2: Eso es lo que...
1: Sí. Sí, sí. Lo que pasa es que seguramente el ruido ambiente era el que se introducía en forma indebida y no nos permitía escuchar su diáfana y clara voz.
2: Y es más, me atrevo a decir, Pancho, y he visto a varios relatores de las provincias que le dan un pupitre, ni siquiera están en una caseta. No, ¿es el caso suyo pupitre. O están en caseta?
1: No, pupitre.
0: No, estamos en pupitre.
2: 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Me imagino que está con su reloj, con su cronómetro en mano, Pancho Gutiérrez, para llevar contabilizados los minutos y los segundos de este partido que ya está pronto a iniciar.
0: Sí, señoras y señores, va a salir jugando el cuadro rojo de Sporting Juniors esta noche, vestido completamente de blanco. Ahí está Matías Plaza, que atacará de norte a sur, a la inversa lo hace el cuadro oscuro negro del cuadro de la Universidad Católica. Señoras y señores, vamos, radio, señora.
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0: Ahí está, esperando la orden del señor Diego Flores. Señoras y señores, repito, va a atacar el cuadro rojo. La pelota que pasa la primera vez, se pega larga distancia, buscando vía aérea. Cuidado, por ahí defiende el cuadro de la pelota. Se cae de cabeza, se cae de cabeza, para atrás, para justo tiempo. Ataca por allá el cuadro, está disfollado Nicolás Pérez, salir como puede. La saca larga en la mitad del campo de juego. La pierna con el sombrero, se viene con todo por acá. Surti, la viene Surti, se quiere escuchar por los compañeros moviendo allá a Valencia. Valencia por un costado, para que aparezca Giovanni la banda derecha para quien para el Nachito. Ahí está Dieguito, Dieguito Cangreja por la banda derecha, levanta la cabeza, se quiere escuchar con un compañero. La entrega Martín Santos está recupera la gente del cuadro de Valencia. Está Valencia, ahí está Valencia, calmado, dice Valencia. Muy bien, por allá
2: 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Vemos un estadio casi repleto, por lo menos las imágenes de la televisión, Rafa.
1: Sí, y además recién comenzó el partido acá, Pancho, lo escucho.
0: Sí, señor, cuando sale la gente igual en Ñublense, banda derecha, por allá de cerca del Santo Ampuero, recuerda Ñublense, Matías Plaza, la tiene, la toca atrás, cuidado que la entrega, Ulián, que está feliz con la banda izquierda, levanta la cabeza, Brasil, por allá, hacemos más San Félix, camino por allá, Calderón, al segundo palo, la derecha, no sale, allá, espera, mira, sale, levanta la cabeza. Tiene que recogerse, tira Molina, la pierde. Sigue atacando, presionando la gente del cuadro de la Universidad Católica. Surti abre por la banda derecha. Clemente, le pega a Clemente. Valencia, sale la señora, señora, la tiene por acá, la mitad de campo de juego, Valencia. La tira Valencia, toca Valencia. Ahí está, la pelota de la rueda, se está dejando de juego nuevamente para que la Valencia, pero más lado, filtrado, costo, la tiene Calderón. Calderón con Diego Sanfesto, lo quiere Sanfesto, a menos que a su largo, buscando que no hay, porque por allá no va a llegar Calderón, la pelota llega a los pies de Bernedo, el portero de la República.
2: 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Estamos escuchando los relatos de Francisco Pancho Gutiérrez en directo desde el Estadio Claro Arena. 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
0: Ahí está, señoras y señores, sale jugando el cuadro de la Universidad Católica. La tiene para acá, Palmense, está hacia atrás, tiene que tocar por allá, Cristian Cuevas, nuevamente para el portero verde, que se queda con la gordita regalona en los pies.
2: Doctor Javier Pizarro Jara, cirujano dentista de la Universidad de Chile. Email vidanuevadental@gmail.com. Maipo 927, Galería Pacífico, local 5. ¿Cuántos minutos ya de este primer tiempo, Pancho?